0: Sí que nos ha costado un poquito al principio, pero creo que en la segunda parte lo hemos hecho muy bien.
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2: 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Luego en el otro grupo tenemos equipos muy buenos que conocemos bien, Veszprém y Berlín. Y veremos. Nosotros vamos allá para dar todo y a ver qué pasa al final. Estamos entrenando bien, la gente está bien físicamente, así que vamos allá con todo el mundo y felices.

0: La salata malcasana es pastosa y saborida. Mi vecina la prepara con mucho aceite de oliva. Estos platos acompañan a los rostros de gallinas.
1: Estos platos acompañan a los rostros de gallinas.
0: En las mesas de las fiestas siempre brilla el cangrejo. Y al hacemos pastelitos, ellos frían en los platos esperando ser servidos.